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1: Era una fiesta. Yeah. Sweep, sweep. Ahora venía el doblaje.

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1: Sí, bueno, estem preparant tot, está todo preparado, estamos muy contentos de que va a ser una competición pues un poquito basada a la antigua, que pues porque ahora se estila mucho el tema Open y entonces pues esto es más de clubs, los jugadores tienen que ser del mismo club para revivir un poquito la petanca de antes, la petanca de que no podías ir a cualquier torneo con gente de otros clubs ahora, sino como antes, que tenían que ser del mismo club, y un poco también invitamos a clubs históricos a que compartan este día con nosotros, y hemos preparado pues realmente para que sea una fiesta de la petanca en nuestro municipio.
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1: Bueno, lo primero, que tienen que ser del mismo club los tres jugadores que participen. Lo segundo, que tienen que tener licencia en vigor con la Federación Catalana de Petanca. Lo tercero, sobre todo, nos hemos basado en exjugadores que en algún momento de la historia de este club también han sido jugadores del club, que ahora están en otras entidades o en otros clubs, para que vengan y le den color. Hemos invitado también a todas las entidades del Prat, de clubs de Petanca del Prat, que algunos no han podido asistir por compromisos previos, pero la idea era que también contar con todas las entidades de Petanca del Prat. Y bueno, como particularidad también le hemos querido también dar un toque de nivel de petanca, que haya pues la gran parte de los grandes jugadores que hay en Cataluña de petanca, que son muchos.
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1: 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Entonces, lo que hemos buscado es un poquito la nostalgia, jugadores que han pertenecido a nuestro club, que ahora a lo mejor no lo están, que son grandes jugadores, un poco de reencuentro, de familia, de la petanca, de amistad, la petanca, pues bueno, como todo evoluciona en el deporte, seguramente pues en general en los deportes antes todo era como todo más al amiguismo y tal, y ahora pues como ha evolucionado a otras cosas, pues bueno, vamos a intentar que este sábado sea algo como más basado a la petanca de antes.
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1: La idea es bueno, pues que la competición dure todo el día, entonces también pues eso, para los participantes hemos pensado hacer una paella para hacer lo que se diría germanó, al migdia. También tenemos algún acto que otro de reconocimiento pues a personas que forman parte del club o pues gente que pues en este caso como del ayuntamiento, que también han colaborado y van colaborando con nosotros durante toda nuestra historia, y sobre todo en los últimos años, que a lo mejor es cuando yo he estado más ligado al club, pues siempre los hemos tenido ahí, como es en este caso ahora Débora, que es la regidora de Sports, en su momento Juan Pedro, bueno, Antonio, Luis. Al final también queremos darle un reconocimiento porque ellos también son parte de la historia del club y tantos otros que ahora han pasado.
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1: Sí, bueno, el Prat es un club de petanca pionero en España. Creo que, si no me equivoco, que esté en funcionamiento solo hay un club, que es el Barcelona. Es decir, es el segundo club de España más antiguo a día de hoy. Y bueno, eso es muy difícil. Bueno, en el Prat, yo recuerdo cuando yo empecé a jugar a petanca, en el Prat había 17 clubs de petanca. Hoy en día hay 5. Es la dificultad de llevar 60 años. Y bueno, luego aparte es que lleva el nombre de nuestro municipio, que todavía es más importante, y representar llevar el nombre del municipio todavía da más responsabilidad y que tiene que ser un club importante y que siempre tiene que estar ahí, y eso no es fácil.
0: En el teu cas, Juan Antonio, ¿quan vas entrar tu al Club de Petanca del Prat?
1: Pues vaig entrar cuando tenía 13 años. Yo la primera vez que jugué a petanca fue en el Club Petanca Prat. Luego, pues, mi vida petanquística ha pasado por otras etapas, he estado en otros clubs, volví con 37, he estado un par de años alejado del club, pero ahora he vuelto otra vez. Pero claro, yo mi primer club de petanca en el que me federé fue en el Club Petanca Prat.
0: I des de l'inici, des dels teus inicis en el Club de Petanca, que ja han passat uns quants anys, fins ara, com has vist l'evolució que ha patit l'entitat?
1: Bueno, la entidad siempre ha estado ahí arriba. La verdad que deportivamente tuve una etapa, bueno, cuando yo empecé a jugar, el club empezaba a crecer, empezaba a despuntar. No había sido un club importante, sí que era un club antiguo ya en ese momento, porque aunque fueran los años 90, ya era un club antiguo, pero no era un club de los importantes de Cataluña. A partir de ahí, por una gestión que hubo en ese momento de un presidente que estuvo muchos años y luego otro presidente, el club creció bueno, de manera vamos, muy muy grande. Entonces consiguió estar muchos años, ya ha estado muchos años en la élite de la petanca y sigue estándolo. Ahora han sido dos años un poquito diferentes o un poco que no han sido tan buenos, pero ahora estamos trabajando para que el club vuelva a estar donde siempre ha estado, que es siendo uno de los clubes más importantes de España en petanca.
0: I com està sent o com es fa aquesta reconstrucció esportiva que dius, no? Que en aquests dos darrers anys el club està aixecant novament el vol.
1: Pues bueno, con mucho trabajo, sobre todo, a ver, no hay que olvidar que es un club deportivo y la parte de la deportiva es lo más importante. También está la parte social, a ver, el club hay que volverlo a reactivar, y no es fácil, porque bueno, hoy en día pues... suerte que tenemos una ayuda muy grande en todos los aspectos desde el Ayuntamiento del Prat, que siempre nos ha apoyado muchísimo en todo lo que hemos hecho, pero no es fácil porque al final tienes que competir con otros grandes clubs que hay en Cataluña y en España, y para poder tener los mejores jugadores tienes que tener un proyecto deportivo interesante para poderlos atraer. Hemos tenido la suerte de que hemos hecho buenos fichajes, aún encontrándonos el club como lo hemos encontrado, que no es que hubiera grandes problemas, pero sí que no estaba a lo mejor la cosa fácil como para poder ya decir, bueno, es que tenemos un buen equipo para competir. Nos hemos encontrado un club que ha pasado, bueno, de dos años atrás pues tenía cuatro equipos en competición, ahora solo va a tener uno, ha descendido de la categoría máxima, ha bajado a una categoría menos, hay que recuperar la categoría, se ha perdido el equipo que había de la gente que es más del municipio, porque no hay gente, porque ya ellos también se van haciendo mayores. Luego ha habido varias pérdidas importantes dentro de la entidad. Entonces, pues bueno, el club se ha resentido en todos los aspectos. Lo que pasa es que, bueno, pues ahora con trabajo y con paciencia, pues intentaremos que vuelva a recuperar pues lo que ha sido en sus 60 años de historia.
0: Uh-huh. Parlàvem de la part esportiva. Aquesta temporada, com ha anat?
1: Bueno, esta temporada, pues bien, porque en principio en la primera competición oficial, que fue la fase previa al Campeonato de España individual, clasificamos dos jugadores. No tuvieron la fortuna de, bueno, uno quedó entre los ocho primeros en el Campeonato de España, pero no consiguió podium. Luego clasificamos otro equipo en el Campeonato de España de dupletas, que fue la segunda competición oficial de la Federación Catalana de Petanca. Clasificamos un equipo, en el Campeonato de España perdieron para pasar a los ocho mejores. Y ahora hemos vuelto a clasificar un equipo en el Campeonato de Cataluña de Tripletas, que es el Lanzarote, en septiembre. Esperemos que ese sí que podamos llegar al podio. Pero bueno, lo importante es, con la dificultad que hay en Cataluña, en el nivel que hay de petanca en Cataluña, es tener representación en todas las competiciones oficiales en España. Entonces, en tres de ellas hemos y vamos a tener representación.
0: Porque Cataluña es de las comunidades más potentes a nivel nacional a la petanca.
1: Sí, Cataluña desde hace muchos años es la... Es la más fuerte de todas las comunidades. Normalmente es cuando hay el Campeonato de España de selecciones. Normalmente Cataluña llevaba, creo que, 5 años seguidos ganando esa competición de selecciones. Entonces aquí están los mejores jugadores de petanca, que luego hay otras comunidades que tienen jugadores muy importantes y muy buenos, pero aquí en Cataluña el nivel es muy alto en general.
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1: Bueno, el Prat ha pasado por muchas etapas. Ha habido una etapa muy buena que tenía una serie de juveniles o tenía una cantidad de juveniles importantes y que quedaban campeones de España en su momento. Pero, como todo, hay etapas. Entonces, además eran chavales que todos eran del Prat en su momento. Esos chavales a día de hoy seguramente la gran mayoría no juegan a petanca, por lo que sea, porque al final se casan, tienen hijos y es difícil. Pero sí que a lo mejor no se ha sabido encontrar el camino para una continuidad sobre eso que se estaba haciendo bien en aquel momento. Entonces, ahora mismo en el Prat, lo que son jugadores juveniles en el Prat, hay muy poquitos. Entonces, lo único que puedes hacer es intentar generarlos, y para generarlos tienes que tener un proyecto deportivo atractivo, tienes que tener una masa social importante, tienes que volver a hacer cosas en el club, hacer melés para atraer a la gente. Entonces hay que volver a reactivar muchas cosas que no son fáciles y que al final se necesita tiempo, gente con ganas y eso no es fácil.
0: Ara, abans d'aquesta entrevista, parlàvem del calendari esportiu, on encara queden doncs cites molt importants per disputar-se. 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
1: Bueno, ara, aparte de los torneos que hay en verano, competiciones en Francia, en la cual participan jugadores del club, pues principalmente en septiembre el Campeonato de España de Tripletas. Ese es uno de los siguientes retos del club, a ver si este campeonato conseguimos, pues bueno, ojalá fuera quedar campeones de España, y si no, pues bueno, al menos hacer un podium sería importante para el club. Luego, ya entrados en mitades de septiembre, empieza la liga, en la cual pues el Prat descendió el año pasado de la máxima categoría y tiene que recuperar la categoría. El equipo se ha reforzado a conciencia para ello, pero las temporadas al final son 14 jornadas y hay que ser mejor que los otros 7 equipos para recuperar la categoría y volver a estar donde hay que estar. Luego pues también se vuelve a organizar el Potablava, que es el torneo de petanca más importante que ha habido en España. Pues ahora se lleva 2 años sin hacerse, pero anterior a eso, las 5 ediciones anteriores, que de las 5 de esas ediciones, 2 se celebraron en el Prat. Ahora este año se va a volver a celebrar en el Prat, y eso es importante porque es un torneo que mueve muchísima gente y no solo mueve jugadores, mueve gente que quiere venir a verlo, porque quiere venir a ver a los mejores, quiere ver el espectáculo de la petanca. Entonces eso a nivel deportivo también es importante para el club, no solo los resultados, el tener un torneo que es el referente en España y que congrega a los mejores jugadores del mundo, y todo ha llegado a congregar, pues es súper importante, porque nuestro torneo en su momento, que pretendemos volver a mejor a llegar a eso, te da lo que en otros deportes no te puede dar. Al final, que tú te puedas enfrentar al mejor del mundo en una partida de petanca, eso no te lo permite el fútbol. No te vas a enfrentar a Messi, pero en la petanca sí que te puedes enfrentar al mejor del mundo, que es Dylan Rocher, o lo puedes tener en una pista al lado mientras tú estás jugando. Entonces eso atrae mucho a la gente, y eso es lo que teníamos en el Potablava, y hay que recuperarlo otra vez. Y bueno, ahí estamos, y bueno, se va a celebrar el 3-4 de octubre. En principio el 3 de octubre, sábado, es en el Parnou, y las finales serán el domingo 4 de octubre en las instalaciones del club.
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1: Sí, como equipo, sí, es el principal, hay que recuperar la categoria para poder volver a luchar por ganar la Liga de División de Honor y ir al Campeonato de España de clubs. Uh-huh. Lo más importante.
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1: Sí, bueno, José Luis en este caso es un jugador consagrado, es de los mejores jugadores de España. Es un orgullo para la entidad y poderlo tener en el club, que sea un jugador del club. Al final el proyecto del Prat ahora mismo va alrededor a él, porque es un jugador internacional, dos veces subcampeón del mundo de tripletas, ahora campeón de Europa, no sé si tendrá 12 o 13 campeonatos de España en las diferentes modalidades. Es un jugador especial y es joven aún, creo que no llega ni a los 30 años o por ahí irá. Entonces el poder tener ese jugador en la entidad es muy importante. Luego hay otro tipo de jugadores en el club que también son importantes y que sin ellos tampoco José Luis podría ganar, depende de qué cosas. Lo que pasa que bueno, hay que empezar por algo, y tenemos la suerte de contar con uno de los mejores jugadores de España.
0: Y entenc que retenir talent es complicat també, ¿no?
1: Bueno, si tienes un proyecto deportivo y haces las cosas bien, lo retienes. Pero hay que trabajarlo, no hay que cansarse, hay que seguir luchando, hay que seguir en todo, no te puedes cansar, y al final lo que tiene estas cosas cuando lo haces todo desinteresadamente, al final pues es más problema de uno del que lleva todo el tema, que no del de los jugadores, porque al final tiene un desgaste. Pero bueno, estamos con fuerzas, otra vez hemos vuelto al club para conseguir nuevos retos, mejores retos que ya teníamos, pues otros retos, y volver a poner el club donde tiene que estar.
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1: Sí, bueno, comenzaremos a las 8:30, yo creo que pararemos sobre las 2 de la tarde, a las 4 se reanudarán ya la competición, y yo calculo que como muy tarde, 8:30, 9 de la noche es cuando se acabará, porque la competición está pensada para que sea una competición durante todo el día. Al principio es cuando más, pues bueno, la competición es más tranquila, pero luego ya cuando haya los enfrentamientos directos, ahí ya todo el mundo se juega las cosas y ahí ya la intensidad subirá. Entonces ya se acabará seguramente el amiguismo, el coleguismo, y ya cambia todo.
0: O sigui que podem dir que la part no interessant la tenim a la tarda, no?
1: Sí, cuando ya se juegan el pasar a semifinales, bueno, porque ya las partidas no serán a tiempo, por la mañana es una fase clasificatoria, entonces para luego decidir los cruces, que también es interesante porque siempre hay enfrentamientos interesantes de buenos equipos y claro, al final te juegas el clasificarte o no clasificarte, pero bueno, luego las partidas directas siempre son más emocionantes porque ahí ya no tienes colchón y ya si pierdes ya estás eliminado. Entonces, pues bueno, es una competición bonita de ver y yo animo a todo el mundo que le guste la petanca y quien no le guste la petanca de que se pase por los Jardins de la Ribera, porque bueno, es bonito de ver y aparte las instalaciones del Prat siempre dejan, tienes mucho espacio para poder ver la competición desde cualquier punto, de cualquier lugar de las instalaciones y puedes disfrutar de la buena petanca.
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0: Bueno, del mundo, pero siempre viene bien.
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3: Pues mira, por ejemplo, mi hermana le encantaría y le va a encantar porque, claro, si tiene algún vecino hambre o algo, baja y compran, ¿sabes? Y aparte que es barato porque hay hamburguesas por 1,50€. Y bueno, pues he visto a mucha gente ilusionada. Y también hay algunos en contra porque dicen que van a haber mucho jaleo por aquí. Yo pienso que tampoco no está mal, porque aquí debe haber un poco más de restaurantes, solo hay bastantes bares, nada más.
4: No, pues me parece un proyecto que, bueno, está bien para el barrio este nuevo que van a hacer, y me parece que van a ir bastante jóvenes y eso ahí. No, a mí no me gustan los sitios estos de comida rápida, la verdad, no suelo consumir mucho eso. Pero bueno, veo que supongo que mucha gente va a ir. Sí, a ver, yo creo que le va a ir bien al Prat, porque al final es eso. O sea, no sé, va a ir bastante gente. Sí, va a estar eso, el barrio este que está un poco más, bueno, va a dejar de ser tan tranquilo, lo malo, pero no sé, creo que tampoco le va a hacer tan mal. Más bien que mal.
5: Respecto a que pongan un McDonald's aquí en las mediaciones, pues la verdad me parece muy buena opción, ya que, como decía mi pareja, es un lugar donde sirven comida rápida y en momentos puntuales que necesitas comer algo rápido, pues es muy buena opción. Sí que es verdad que no es la opción más saludable, pero está muy bueno. No, al final soy vecina de aquí del Prat de Llobregat, pero en este caso no creo que me vaya a afectar, ya que no vivo al lado. Y la verdad que la zona me parece muy buena zona para montar un McDonald's.
6: Soy vecina de aquí y el McDonald's no lo quiero. A ver, aquí una de basura por el suelo y no me gusta.
7: Yo soy vecina de aquí, o sea, yo vivo en este barrio y la verdad que si ponen un McDonald's, pues nos lo vamos a gozar, porque, a ver, supongo que habrá gente que moleste el ruido si viene mucha gente joven, pero a mí me va a parecer bien, porque así podremos, yo qué sé, tendremos comida más o menos a cualquier hora, si cierran tarde, si es de los que cierran tarde, o sea, que yo por mí estoy contenta.
8: A ver, yo no estoy muy a favor. He visto que la gente no está de acuerdo en montar un McDonald's aquí y opino lo mismo. No considero que tiene que estar aquí dentro un McDonald's. Si lo ponen un poquito en las afueras, como es la mayoría de McDonald's, mejor, la verdad. A ver, tiene partes buenas, pues la verdad es trabajo que da y tal, pero las partes malas, pues bueno, lo que se ve en un McDonald's siempre, pues la gente cuando acaba de fiesta acaba en un McDonald's, luego mucha suciedad, la verdad, mucha suciedad, mucho ruido para el vecindario, porque al final es mucho ruido en el vecindario, y luego pues el horario, claro, si ponen un horario como lo hacen todos, que está hasta las tantas, con no sé si tendrá MacAuto, no tendrá MacAuto y todo, pues todo eso es ruido y es jaleo para un vecindario pues tranquilo, la verdad.
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1: Pues sí, yo diría que es el pratense con más goles en la historia de nuestra ciudad.
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1: Bueno, pues Àngel Dolph es un chico que comenzó en la Terlenca, como la mayoría de jugadores de aquí del Prat, y cuando ya comenzó la etapa amateur, fichó por el Prat, estuvo dos temporadas jugando en preferente con el Prat, 63 partidos, 28 goles, que eran bastantes, y eso hizo que clubs de mayor categoría pues interesaran en él, y si no me equivoco lo fichó el Hospitalet, pero lo cedió al Júpiter, donde estuvo jugando tres temporadas. Posteriormente jugó seis temporadas en la Gramanet, una en las Figueras, y ya en el tramo final en el Gavà, en el Vilanova, en el Cornellà y en Europa, una temporada en cada equipo. En total, 546 partidos, 187 goles, sumando los de las play-offs, los de Copa del Rey y los de Copa Cataluña.
0: Son molts, ¿eh? Son molts.
2: Sí, y además luego con perspectiva, todavía le doy más valor porque yo tuve dos lesiones graves, una lesión de tibia y peroné, que cuando ya me recuperé se agravó con una lesión en rodilla en la que tuvieron que operarme del cartílago, y entonces estuve prácticamente un año sin jugar, y sin embargo, pues bueno, no conseguí recuperarme al 100%, pero conseguí estar mantenerme en segunda B durante algunos años más. Todo y que sí que es cierto que las estadísticas en cuanto a goles pues bajaron un poquito.
0: Uh-huh. 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
2: Júpiter. Sí que és cert que la Grama estuve 6 anys, estuve muy bien, pero también la época de mi vida y los compañeros que tuve en aquellos momentos, yo sobre todo recuerdo pues a Prat y Júpiter. Uh-huh.
1: Precisamente en el Júpiter tiene una buena anécdota de un partido que jugaron en Ibiza, y donde dice aquí: el Júpiter sale protegido por la policía. ¿Recuerdas?
0: Ahora, ¿no? Explícanos, ¿es que eso de la policía?
2: Sí, bueno,
1: partido de playoff fue.
2: Sí, entonces las eliminatorias, el playoff no funcionaba como es actualmente, que son a eliminatoria un partido, sino que era una liguilla de 4 equipos. Y entonces nos tocó en aquella liguilla el Ibiza. El Ibiza tenía un equipo con jugadores de superior categoría, todos habían jugado en segunda división, incluso algunos en primera. Y casualmente, en pretemporada, estuvimos jugando contra ellos porque inauguraban el campo, que era de césped artificial. Y bueno, en pretemporada nos ganaron 4 o 5-0, no lo recuerdo bien, pero fue un baño, muy bien. Y entonces, como estoy comentando, al final de temporada nos toca jugar contra ellos en esta liguilla. Y el primer partido es en el campo del... No, el primer partido jugamos nosotros en Santomera, en Murcia, y el segundo nos toca jugar en la Verneda contra ellos. Y fue un partido, bueno, el campo de la Verneda abarrotado, mucho ambiente, y comenzamos marcando nosotros y ellos nos empatan en el minuto 96 de añadido ya. Claro, ellos esperaban ganarse holgadamente y no fue así. Y el entrenador de aquella época, Roberto Puerto, que luego lo tuve en la Gramanet, pues bueno, de alguna manera comenzó a calentar el partido, porque el siguiente partido era en Ibiza, o sea, eran seguidos en aquel caso. Bueno, y claro, calentó un poquito el partido y resulta que fuimos allí y nos volvieron a empatar en el descuento. Yo además marqué los 3 goles allí en aquella eliminatoria y nos marcaron en el descuento, y bueno, pues a la gente no le sentó muy bien, y ya estaba la policía preparada, y entonces pues bueno, lo único que fue, nos protegieron para ir del campo al barco que habíamos ido y venido a través del mar.
1: En el minuto 98 marcó el Ibiza al tanto del empate. Además, ahí, según pone el Mundo Deportivo, Roberto Puerto estaba sancionado y sí, tuvo que...

0: televisión como un tal Cristo, con el que luego coincidí en la Gramanet, el mismo Roberto Puerto, que bueno, como curiosidad, anécdota, cuando firmó por la Gramanet, lo primero que me dijo es, dicen, lo Divisa está olvidado. Entonces yo ya me di cuenta, digo, aquí habrá que hacer un sobreesfuerzo. Pero luego, bueno, no hubo ningún problema, ¿no? Pero sí que fue bastante, bastante sonado en aquel momento.
1: Aquí estabas en la vagada que potser has tingut por en un terreny de joc per la situació, per, bueno, no sé, per l'ambient i tal, o no?
0: No, mai. No. Yo nunca en un terreno de juego no he tenido nunca miedo. No he tenido la suerte de que sí que es cierto de que ha habido partidos calientes, pero en ese sentido de que le, de que algún espectador o
1: sí,
0: algún aficionado...
1: Sí, ostres, a veure si això es va de mare, no.
0: Mai. No. Quizás cuando jugaba con el Ave Prat sí que hubo un desplazamiento a Torreforta, que allí los aficionados eran quizás un poco más, en ese sentido, un poco más violentos, ¿no? Pero yo no he tenido nunca esa sensación, nunca.
2: Bueno, luego, como he dicho, jugó una temporada en el Figueras donde destacó sobre todo la participación en la Copa del Rey. Fue tremendo, ¿no?, con el Figueras aquella temporada.
0: Sí, la verdad es que sí, fue una experiencia muy bonita porque eran eliminatorias a doble partido, no es como ahora que se juega en casa del rival más de inferior categoría, y conseguimos eliminar al Español y luego nos tocó el Valencia. Y el Valencia tenía un auténtico equipazo. Recuerdo que jugaba de portero Zubizarreta, Anglomá, Jukic, Carboni, Medieta, o sea, todos eran jugadores internacionales. Y nos eliminaron en la prórroga. En la prórroga empatamos el partido 1-1 y a un minuto de finalizar la prórroga, que ya íbamos a los penaltis, pues consiguieron marcar el gol de que les daba acceso a la siguiente eliminatoria. Sí, sí.
2: Y también una buena anécdota fue cuando fichó por el Europa, ya la última temporada que estuvo jugando de futbolista, en que se enfrentó a Messi, Jonathan. El Messi jugaba entonces en el Barcelona C y Ángel jugaba en el Europa. Y fíjate lo que son las cosas. Messi no marcó aquel día y Ángel Dol sí.
1: Anda, entonces es una anécdota que siempre puedes explicar, ¿no?
0: Exacto.
1: Yo voy a jugar contra Messi.
2: Siempre
1: y...
2: la cuenta.
0: Sí, sí, sí. Sobre todo en el colegio, porque a los críos pues eso les sorprende. Entonces, bueno, es una manera pues también de contactar con ellos, ¿no? De conectar.
1: O sea, tú obras al curso o no, a más nens de... bueno. Hola, soy Ángel Dolf, yo voy a jugar contra Messi, yo voy a marcar, Messi no.
0: No, lo dejo un poquito más adelante porque para, tampoco hay que empezar tan fuerte, ¿no? Es una bala que tengo guardada. Pero sí, sí, incluso algunos alumnos que yo ya estoy en ciclo inicial, pero algunos alumnos mayores, como entre ellos también a veces se comenta, algunos a lo mejor no se lo creen, y como hay un reportaje gráfico, pues...
1: Aquí tienes las pruebas.
0: Exacto, sí.
1: El dia que vas jugar contra Messi, ja sabies de, o ja t'havien comentat del potencial que tenia, o és una cosa que tu vas veure en el camp, o aquell dia com no va marcar vas dir, pues, bueno, sense més?
0: No, ja el entrenador nos comentó que havia un jugador muy joven, que era bastante rápido, muy habilidoso, y que teníamos que tenerlo en cuenta, que había que vigilarlo. Pero bueno, esto lo han dicho de muchos jugadores. Pero realmente luego cuando estabas en el campo veías que llevaba la pelota enganchada, pegada al pie y que lo hacía a una velocidad que no era normal. No era normal en aquella categoría y siendo un jugador tan joven. Lo que tampoco piensas es que se va a convertir después en, bueno, en lo que es.
1: Escoltat, no?, que en aquella època a Messi el tenien molt protegit i només jugava, o gairebé només jugava els partits que es jugaven a casa, que a fora no el traien molt per si de cas li fotien alguna batada i el lesionaven, o sigui que ja protegit des de molt petit.
2: Bueno, en este caso el partido fue en el mini estadi y al final el Barça ganó a l'Europa, el Barça C ganó por 2-1, aunque Ángel marcó el gol, pero que los 3 puntos fueron para el Barcelona C. Y bueno, y también, pues también podemos contar de que Ángel fue bautizado un poco, entre comillas, por, me parece que fue Manolo Segura el que te puso lo de churrero.
0: Correcto.
2: Porque sus padres tenían la churrería en la carretera de la Marina y bueno, pues...
1: ¿Es la que continúa en cara ahora? No.
0: No.
1: Ah, es una otra.
0: No, es otra, sí.
2: Y por eso era lo del churrero, ¿no?
0: Sí, recuerdo que después de un partido... pues claro, como había marcado igual a lo mejor uno o dos

0: goles, no lo recuerdo, me hicieron una entrevista y entonces me comentó así, pues, bueno, ya esta tarde vas a descansar. Y entonces yo le dije, no, que tenemos una churrería y tengo, como no he estado por la mañana, tengo que ayudar por la tarde. Y entonces, ¿cómo? ¿Una churrería? Y entonces ya se quedó de cara al público que no me conocía, que no era aquí del Prat, como el churrero del Prat.
1: Claro, y a la broma de meter goles como churros, ¿no? La podías servir muchísimo.
0: Correcto, sí.
1: Manol, veig que tens fotografia, bueno, tens sí, moltes coses sí, del Dolce, tens aquí
2: una de cuando jugaba en el Prat. Todo esto él lo tiene ya porque muchas cosas las he sacado de su carpeta, que él es uno de los pocos jugadores que tienen sus álbumes con fotos, con partidos y con toda la historia de su carrera deportiva. Otro de ellos es Quique, que Quique ya lo tiene temporada por temporada y partido por partido, que eso es tremendo. Luego en el Júpiter también, incluso es una foto donde firmasteis todos los jugadores, ¿no, Ángel? Esa fotografía.
0: Sí, correcto, sí.
2: Y fueron en el Júpiter fueron tres temporadas muy buenas. Y bueno, en la grama es donde se dio a conocer más Ángel Doz, sobre todo con aquellas promociones increíbles, por ejemplo, contra el Jaén, ¿no?
0: Sí, contra el Jaén, contra el Jerez también. Recuerdo que la del Jerez la recuerdo, pero claro, yo me casé un 27 de junio y el último partido de la liguilla lo jugábamos en Jaén el 29 de junio. O sea que llegué de la boda y prácticamente sin dormir a coger el avión para ir para Sevilla.
2: O sea que la luna de miel fue allí.
0: No, bueno, mi mujer se quedó aquí en el Prat, o sea que...
2: Sí, la hiciste tú solo.
0: Yo solo. Y además necesitábamos un empate, con un empate subíamos, pero nos ganaron 1-0. El Jerez también tenía muy buen equipo y con el apoyo de la afición, pues bueno, ganaron 1-0 y no conseguimos subir. Esta fue una de las ocasiones que lo tuvimos cerca. Y otro año también, jugando el último partido en Torrelavega, también dependíamos de nosotros mismos, pero bueno, había mucha igualdad y no lo conseguimos.
1: ¿Aquestes són les teves espinetes que tens clavades com a futbolista o hi ha una altra espineta per allà?
0: Bueno, sí, se puede decir, porque hice dos promociones con el Júpiter, cuatro con la grama y una con el Gabá, y de las siete no, en ninguna de ellas conseguimos subir, ¿no? Entonces sí que puedes decir, hombre, que te queda un poquito ese mal sabor de boca, ¿no? Pero bueno, la verdad es que antes yo creo que era más complicado subir de categoría en ese sentido que ahora, creo yo.
2: Bueno, y también la mala experiencia del Extremadura, ¿no? Que ibas a fichar por un equipo de segunda división y al final pues hiciste solo la pretemporada.
0: Correcto, sí. Aquello, bueno, llámale casualidades. Yo creo que para llegar arriba se necesita un poco de todo y la suerte también es un porcentaje importante, ¿no? Entonces yo firmé por el Extremadura, como dice Manolo. Ellos habían subido de segunda B a segunda A. Y resulta que cambiaron en aquella temporada de entrenador. Y el entrenador no me conocía para nada. Y bueno, entonces ya desde el principio él consideró que no podía formar parte de aquella plantilla. Y bueno, hice la pretemporada y pese a estar bien, no contó conmigo. Entonces, pues bueno, son experiencias. Uh-huh. Y bueno, ¿qué podía haber sido? No lo sabemos. Pero bueno, yo hice lo máximo que podía y luego ya hay decisiones que no dependen de ti.
1: D'aquella situació, quina lliçó creus que vas aprendre?
0: Buf.
1: Perquè no seria fàcil de gestionar, suposo que això també, no?
0: Sí, no fue fácil. Pues lo que te he comentado un poco, hay decisiones que no dependen de ti. Entonces hay una persona, en este caso el entrenador, que es el que manda. Y entonces, pues bueno, él decide si cuenta con un jugador o no. Y lo único que puedes hacer tú es dar lo máximo. Lo máximo, esforzarte y dar lo máximo. Y ya, pues, bueno, luego es el entrenador el que toma las decisiones.
2: Bueno, y luego quería destacar también, pues, las últimas temporadas donde en el Gabá jugó en tercera división y quedó campeón de liga. En el Vilanova, en primera catalana, consiguió el ascenso a tercera. En el Cornellà, en primera catalana, fue campeón de liga y consiguió el ascenso a tercera. Y luego ya la última en el Europa, que ya hemos comentado esta anécdota con Messi. Yo creo que fueron unas temporadas donde, bueno, al final el trabajo también tuvo su recompensa con estos títulos, estos ascensos, ¿no?
0: Sí, sí, la verdad es que sí. Lo que pasa que, claro, eran años que no completaba porque empezaba un poquito más tarde ya de la temporada. Yo también físicamente no estaba igual que 4 o 5 años antes. Entonces, bueno, yo estuve bien, contento por ayudar al equipo, ¿no? Y luego en el historial aparece como ascenso. Pero bueno, yo valoro más, por ejemplo, años como el Júpiter, en los que pese a no subir, el ambiente que había en el equipo, un equipo que no se había hecho para estar entre los 4 primeros, hicimos 2 promociones consecutivas, y yo para mí lo considero como, pues bueno, más éxito que no quizás un ascenso.
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2: Yo entre los 10 mejores. Porque claro, ha habido muchos antiguos que también han jugado en primera y han sido buenos. Pero yo lo situaría entre los 10 mejores pratenses, sí que podría estar Àngel Dolz. Y mi última pregunta es sobre su hermano Pepe, que también juega fútbol y que también jugó en el Prat. Estaba buscando esta mañana, fue con Piguillem, una temporada donde jugó 28 partidos, marcó un gol y lo expulsaron en Calafell. No sé si lo sabías tú
0: detalle. No. Él precisamente...
2: marcó un gol en Amposta y lo expulsaron en Calafell, o contra el Calafell.
0: Sí, pues no lo sabía. De hecho, mi hermano ya le habían llamado anteriormente para jugar con el de Prat, pero como teníamos la churrería, y claro, uno de los dos tenía que estar, pues él, entre comillas, se sacrificó y estuvo jugando en el Celler, en la Safi, hasta que ya finalmente, pues, tuvo la oportunidad, pues, se arreglaron algunas cosillas y pudo jugar en el primer equipo, que también le hizo mucha ilusión.
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0: sí.
1: Com et fa sentir això?
0: Pues orgulloso, ¿no? De todo lo que he hecho, pese a mis limitaciones, porque yo creo, por lo que ha comentado él, ahora yo me venían a la cabeza jugadores que yo creo que tienen mucho nivel, que como decía él, jugaron en primera división, y ponerme a esa altura, pues la verdad es que es un orgullo. Y bueno, yo quizás no era un jugador que destacara por su físico, por su manera de correr, pero me considero un jugador más de calle, de intuición, de saber estar y sobre todo de sacrificio. O sea, ser consciente de tus limitaciones e intentar aprovechar las virtudes.
1: Això que dius, jugador de carrer, creus que això, doncs, com es comenta, no?, molt darrerament, és una cosa que s'està perdent?
0: Sí. Sí, ya no hay niños jugando en las calles. Ahora están en los campus, están en los casales, están... Bueno... Es otra manera, porque siguen practicando mucho el fútbol, pero no es de manera libre como hacíamos en la calle. Antes se aprendía mucho en la calle porque tú, a base de ensayo-error, veías lo que salía bien y lo que no. Entonces, yo creo que es la manera, ya no solamente en el fútbol, sino en la vida muchas veces.
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2: Sí, senyor, un gran jugador. Termino diciendo que este fin de semana hay campeonatos de natación. Los martes están en el Campeonato de España en Logroño y los juniors en Mataró en el Campeonato de Cataluña. Si hay medallas, ya os avisaré.
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2: Pues sí, y muy especialmente, mira, tenemos el ejemplo de Nina. Hace ya un ratito que estamos aquí, las instalaciones ahí a aire acondicionado, ella está tranquila, pero cualquier sensación de novedad o de interés o demás despliega pues que está hiperventilando. Ella no tiene calor, pero su propia curiosidad o su nerviosismo del momento, ¿no?, que estamos aquí en esta sala y demás, pues genera en ella un cierto que está hiperventilando. ¿Tiene calor? No. ¿Pero tengo que estar pendiente? Sí. Si esto no aplaca en un momento determinado, pues aquí tengo el vasito de agua que yo le he intentado dar y no quiere. Y esto es una cosa que muchas veces se desconoce. Cuando el perro tiene un exceso de calor o de nerviosismo que le provoca aumento de la temperatura suya propia, le intentas dar agua y no bebe. A pesar de que querría beber, ¿no? Pero entra en un bucle que no bebe.
1: Entonces, se tranquilizaban.
2: Sí, y no se tranquilizará porque entran, pues como digo, en un bucle que tengo calor, va aumentando. Y entonces aquí nosotros tenemos que actuar. Yo lo he cogido, ya no quería, su vaso, y pues nada, he mojado el dedo, le pongo así en la lengua, ¿ves? No quiere de ninguna manera, pues no insisto. Vale, pero imagínate, luego hay un dato muy necesario que tienen que conocer los propietarios, que es la temperatura. Mira, tú mismo.
1: Tocarem las potas.
2: Sí.
1: Las potas fresquetas.
2: Relativamente, sí. Pero tienen una cierta temperatura, ¿vale? Ellos tienen una temperatura basal alta, entre 38 o 38,5.
1: Una miqueta més que els humans, que seria 36.
2: Exacto, con lo cual rápidamente aumenta la temperatura. Bueno, pues cuando lleva un cierto tiempo así, con esa sensación de calor, o que está en un entorno de mucho calor, la temperatura de los plantares, de las almohadillas, va aumentando, hasta un punto que tú dices, este perro tiene por lo menos 39, 40 grados, ¿no? ¿Qué es lo que hay que hacer? Pues no le puedes dar agua porque ya has visto que no quiere. Le mojas la cabeza, no le baja la temperatura. Le mojas el cuerpo, imagínate con todo este pelo, ni llegaría a la piel, ¿no? Entonces, lo más rápido, no lo voy a hacer porque no quiero que se moje y me moje, pero lo más rápido sería, coges lo que tengas a mano, porque te puede pillar un golpe de calor en cualquier sitio, en cualquier lugar, y no tienes elementos a mano, ¿no? Pues bueno, un vaso te lo va a dar cualquiera, un vaso de agua o igual tú llevas, hay que llevar el bebedero que llevan ellos, pues lo abres del todo, que caiga bastante caudal de agua, y entonces empiezas a mojarle los plantares, ¿vale? Le metes, pero no hay que mojar la pata entera, solamente
1: el pie. Només la part del peu, ¿no?
2: Exacto, y hay que empezar por las patas de atrás, porque no conviene, o sea, hay que bajar esa temperatura, hay que bajarla de cabeza hacia abajo, ¿no? Entonces empezar por las patas traseras y acabar con las cuatro patas. Eso es lo que más rápidamente le va a bajar la temperatura.
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2: Sí.
1: Ja les quatre.
2: I després ja pues, li abres la boca, le das agua con una jeringa, coges el cotxe i vas al veterinari. Es decir, pero el primer auxilio que hay que prestarle no es coger el cotxe e irte corriendo al veterinario, porque el cotxe estará caliente, el perro sigue hiperventilando, entonces hay que hacer algo de inmediatez. También una solución, si esto te pilla en casa, además de hacer cuando vas en el coche, todo el mundo más o menos tiene bolsas de gel o lo que se pone en el congelador para las botellas de cava o de vino, ¿verdad? Pues que esto está en el congelador, está frío, lo coges y vas intercambiando las patas mientras vas de camino al veterinario. Es decir, esas reacciones de inmediatez va a hacer que salvemos una situación que podría acabar muy mal.
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2: Claro, aquí hay mucha creencia de que como lo estoy llevando fuera del sol, ¿no? El problema no es el sol, que sí lo es, por supuesto, pero el problema es el sol sumado a la sensación de, como bien has dicho, de humedad y aumento de temperatura. El perro puede ir por la sombra, por una zona arbolada, será menos probable, pero si la sensación, según la hora del día, es muy alta de temperatura, el golpe de calor se puede producir igual. Por ejemplo, a las 9 de la noche no hay sol, pero toda la calor acumulada durante el día hace que incluso hasta para nosotros la respiración sea dificultosa, porque como que no hay oxígeno en el aire, como que no hay una hoja que se mueva, ¿no? Pues imagínate llevar al perro. No hablemos de un cachorro, o no hablemos de un perro senior, no hablemos de perros que tienen problemas respiratorios, perros que tienen problemas pues de corazón o otras patologías.
1: Que encara andan més
2: hombre, claro, entonces, como inevitablemente tienen que salir pues para hacer sus necesidades, aquí tenemos que ir controlando, ya nos vamos a ir preparados con una botella de agua, como he dicho, hay bebederos plegables de silicona, lo despliegas y tú vas mojando el perro. Es que es mejor la prevención que la solución.
1: També pot ser una alternativa allargar les hores d'anar a fer els pipís i potser sortir una miqueta més tard o pel matí sortir una miqueta abans.
2: Mira, más a las 7 de la mañana, que es cuando yo salgo con mis perros, ya van justos y siempre buscando la sombra, ¿no? Y yo no sé, no puedo entender personas que a las 2, a las 3 de la tarde sacan a su perro y van a pleno sol. De hecho, hace unos días le llamé la atención a un señor que iba con su perro, eran las 3 de la tarde, iba a pleno sol mirando el móvil, él iba con su móvil, el perro es que ya no sabía dónde poner las patas, le llamé la atención y le dije, por favor, vente a la sombra, yo iba por la sombra, vente a la sombra, que tu perro no puede ni caminar. Ah, vale, gracias. Es decir, si, un ejemplo, tú coges tu mano, pones la palma de la mano en el asfalto o la acera, ¿no? Si no eres capaz de aguantar 5 segundos, que no lo somos, el perro menos. O sea, el perro no tiene unas patas de hierro que lo soporta todo. Aquí en las plantares hay glándulas sensibles y bueno, ni que lo hidrates, ni que le pongas una crema protectora. El perro tiene que ir siempre por el sol.
1: Malgrat que tinguin els coixinets, i els coixinets faci la sensació de que aïllen, no deixa de ser el propi animal, no són sabates.
2: Exactamente, no son zapatos. Son pies un poquito más endurecidos, pero no son zapatos. Y esto es una cosa que el paseo más largo total son 3 meses, o sea, a mí es una temporada que me agobia mucho por calor porque sufro por los perros, total son 3 meses. La salida más larga para cada ejercicio y demás debería ser, como digo, a las 7 de la mañana, y después, pues si algún perro no puede más remedio, que tiene que salir mediodía y noche, pues que sea el paseo justo para hacer sus necesidades, y la caminata ya vendrá el resto del año o, como digo, por la mañana. Llevando siempre preparado agua fresca para si quiere beber, agua necesaria para irlo refrescando, pero por los pies, no por el cuerpo ni demás.
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2: Sufren igual, te diría que quizás lo pasa peor el boxer que el pomerania.
1: ¡Ostras!
2: ¿Por qué? Porque no tiene un colchón de pelo que le aísle del calor que recibe a la sensación que hay, o sea, entre el ambiente y lo que él recibe, ¿no? El pomerania, como otras razas, como un maltés o como un yorkshire, en fin, cualquier pastor alemán, cualquier raza de mucho pelo, es justo esa capa de pelo lo que crea, desde el momento que le llega a la superficie del pelo hasta que el perro tiene la sensación en la piel, aquello de decir, qué calor, no puedo más, ahí estamos bajando entre 4 o 5 grados. Un boxer no baja nada porque le da directamente y no tiene ningún colchón que le proteja ni que le permita el movimiento de este pelo, ¿eh? Permite que a la vez ella se vaya...
1: ventila.
2: Claro, o sea, es como si vamos debajo de un árbol, o estamos
1: pues un vano, como si fuese un vano.
2: O un vano, exacto,
1: ¿cómo es? ¿Abanico?
2: ¿Abanico? Como si fuese un abanico que ella, porque claro, cuando nosotros tenemos calor nos abanicamos, ellos no pueden, ¿no? Y cuando vamos por un sitio y dices, ahí hay un árbol, una sombra, ahí que me voy. Él no puede decidir, ellos no pueden decidir, decidimos nosotros. Pues este pelo le permite airear ese calor que está percibiendo un chihuahua, un boxer, un dálmata o un galgo no pueden.
1: Per tant, aquesta tentació de portar-la a la perruqueria i rapar-la,
2: ja.
1: No.
2: No, però és una cosa muy arraigada y muy difícil de hacerle entender. Yo tengo un trabajo muy centralizado, muy especializado en esta raza mía, el Pomerania, a nivel mundial, de hacer entender que no se pueden rapar, porque aparte de los problemas del calor, están los problemas luego de pelo. Casi todas las razas que no sean de doble capa los cortas y luego el pelo les vuelve a crecer. En los perros de doble capa entran todos los nórdicos y esencialmente el Pomerania, ¿no?, que es con el que trabajo. Pues ahí entramos aparte en un problema de una distrofia folicular, donde van perdiendo el manto hasta el punto que se quedan en la pura piel.
1: Ostras.
2: Ahí esto es un problema terrible, porque ni pueden salir en verano por el sol, el calor, ni pueden salir en invierno por el extremado frío.
1: ¿Y eso os podría recuperar?
2: Ese es mi trabajo, en esa labor estoy. Consigo recuperar más de un 95% de casos de alopecia X post-clipping, que se llama, por rasurado. Siempre hay un margen de porcentaje que no se pueden recuperar o que los propietarios abandonan el barco antes de llegar a puerto, ¿no? Pero...
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1: Adéu, bona tarda.
2: Adéu, bona tarda.

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0: ¿Puedes ayudarme, hermano?
1: ¿Qué quieres?
0: Quiero que pongas algo diferente. Ya sabes, de cuando la música aún era música, cuando tenía alma.
1: De la vieja escuela.
0: Vieja escuela, eso.

desde Australia, Anubis, nombre del dios del guardián de la muerte y de la vida después de esta, del antiguo Egipto, nos ofrecen su séptimo trabajo, The Unfair Hippopotamus, como muestra ese Back.

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